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0: chicas del coro. Muchas gracias, gracias por los aplausos. Son ustedes muy amables. Bueno, pues vamos a continuar en esta ocasión. Por ahí enviando un saludo a toda la gente que se está divirtiendo muy bien en esta ocasión con nosotros. El viejito, sí, seguro que sí. El sombrero también, seguro que sí, lo vamos a complacer. Aquí está ese tema que nos piden, se llama...
1: Sí, grame, pues.
2: Dale.
1: Mira, mira aquí.
0: ¡No vas a ganar!

0: Bueno, por estar los saludos grandes, con mucho cariño, desde la pista al Molinito, estamos enviando para toda la gente bonita que ha seguido la trayectoria de Nueva Ilusión en esta noche. Continuamos con más temas bonitos.
1: Uy, compadre, por supuesto, mira nomás, prendida la gente bonita, bailando la música de Nueva Ilusión. Y vamos a continuar, vamos a seguir adelante por ahí con más de los temas bonitos, compadre, por supuesto, que se baila bonito hoy aquí en la pista de Molinito, compadre. Mira nomás, vamos a seguir adelante, compadre.
0: Bueno, por ahí para los amigos de la Huasteca Hidalguense, por ahí está solicitando, por supuesto, por ahí temas a ritmo de banda para que zapatear sabroso en esta bonita noche.

Chicas del Coro. Muchas gracias, gracias por los aplausos. Son ustedes muy amables. Bueno, pues vamos a continuar en esta ocasión. Por ahí enviando un saludo a toda la gente que se está divirtiendo muy bien en esta ocasión con nosotros. El viejito, sí, seguro que sí. El sombrero también, seguro que sí, lo vamos a complacer. Aquí está ese tema que nos piden, se llama...

0: compa Bravo! ¿Sabe? Tengo ganas de aventarme una pirecua de esas que suenan macizo acá en Michoacán. ¡Pero con los infinitos, viejo!
1: ¿Cómo andamos, compa Macario? Pues mero estamos escuchando una buenísima. ¡Tráigase a la fregona y vamos dando!

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Son las 8:04.

0: Buenos días, niños, muy buenos días. Hoy es lunes, inicio de semana, lunes primero de junio. Buenos días, niños, buenos días, chavito.
1: Hola, hola, ¿qué tal? Buenos días, bueno, chavo. Pues sí, hoy es lunes, inicio de semana, inicio de mes. Hoy es primero de junio del 2026. Vamos a la escuela, vamos a estudiar.

0: vamos todos a la escuela, vamos a estudiar, niñas y niños. Son las 8 de la mañana con 8 minutos. Qué bonito es decir gracias, gracias Dios por todo lo que me das. Pues sí, es muy bonito decirlo, pero también es más bonito sentirlo, sentirlo, que le das gracias a Dios por todo lo vivido, por todo lo recibido. Gracias, muchas gracias, mi gente bonita. Soy Güelo Chavo. Buenos días.
1: Hola, buenos días, Jocelyn Sánchez. Buenos días, Chavito. Un saludo para Panchita, que ya se está listando para irse a la escuela. Y me complaces con la canción El Baile del Sapito. Y saludos para el abuelo Chavo. Gracias, gracias, muchas gracias.

Panchita. Gracias. Y que vayas a la escuela feliz y contenta. Porque yo estoy contento porque es lunes 1 de junio.

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0: ¡Vamos a la escuela! ¡Vamos a estudiar! ¡Hoy iniciamos una nueva semana! ¡Hoy iniciamos un nuevo mes! ¡Niñas y niños! ¡Vamos con todo porque vamos en la recta final! ¡Entramos a la recta final de este ciclo escolar este mes de junio! ¡Vamos con todo para que obtengamos buenas calificaciones, niñas y niños!
1: ¡Claro que sí, Chavito! ¡Claro que sí! ¡Dices muy bien! ¡Claro que sí! Comentarles también, decirles a todos los niños lo que dice Chavito, pues que este es el mes de junio, es la recta final de este ciclo escolar. Hay que echarle muchas ganas.

pases a segundo, tú que andabas en segundo pases a tercero, y tú que andabas en tercero pases a primero de primaria. Sale, vale, vamos a la escuela, vamos a estudiar. Buenos días, chavito, quiero mandar un saludo para mi sobrina Alexa y quiero que me complazcas con una canción de René, por favor. Que ya estoy rumbo a la escuela. Ay, qué bonito que ya está rumbo a la escuela. Vamos a la escuela, pues, vamos a estudiar.

0: niñas y niños, son las 8 de la mañana con 18 minutos. Que no se les haga tarde para ir a la escuela hoy, esta mañana. Vamos, como dice Abuelo Chavo, vamos por la recta final. Es el mes de junio, mes de exámenes, para que pasemos al siguiente grado o para que terminemos ya los estudios en la escuela a la que vamos, ya sea al kinder, ya sea en la primaria, ya sea en la secundaria, ya sea en el colegio de bachilleres o en la preparatoria, o ya sea que nuestros hermanos mayores estén terminando ya alguna carrera universitaria. Gracias, muchas gracias, mi gente bonita. Somos de corazón pura y pecha. Este programa es el programa infantil para todos los niños y niñas. Vamos a la escuela, vamos a estudiar.
1: Claro que sí, Chavito, claro que sí. Pero aquí tenemos otro mensajito de Pedro Herrera. Buenos días, Chavito. Manda saludos para los trabajadores del taller de los chenchos de Paracho, que andan bien crudos. Pero este es un programa.

0: chiquita, chiqui, chiqui, chiquitita. Buenos días, niños, buenos días. Chavito, buenos días, buenos días.
1: Buenos días, bueno, chavo, buenos días. Pues ya, chavito, ponte listo porque ya te voy a llevar a la escuela. ¡Claro que sí, abuelito!
0: Buenos días, niñas y niños. ¿Cómo están, mis niñas y niños? Pues ya me voy a llevar a la escuela, chavito. Vamos a la escuela, chavito. Vamos a la escuela, vamos a estudiar, claro que sí. Todos los niños y niñas, pues ya saben, hoy es lunes primero de junio. Hoy es lunes inicio de semana. Hoy es lunes primero de junio, inicio de mes. Pues vamos por la recta final. Este mes de junio con varios exámenes para que nos califiquen los maestros para pasar al segundo grado, al siguiente grado, más bien dicho, al siguiente grado. Saludos, niñas y niños, un fuerte abrazo. Que disfruten este lunes inicio de semana, este lunes inicio de mes. Un fuerte abrazo, niñas y niños. Ay, mucha suerte en la escuela el día de hoy. Hasta mañana, niñas y niños. Chavito, nos vamos, chavito.
1: Claro que sí, abuelito. Claro que sí, bueno, chavo. Buenos días para todos los niños y niñas. Y pues sí, como dice bueno, chavo, vamos a echarle muchas ganas este día en la escuela, niñas y niños, porque se vienen los exámenes finales. Es la recta final de este ciclo escolar. Buenos días, niñas y niños. Un fuerte abrazo para todos y todas. Y nos vamos a la escuela. Gracias, muchas gracias. Nos vemos mañana. Gracias, niñas y niños. Suerte en la escuela.

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1: Son las 8:29. 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
1: Son las 8:31.

Hola, hola, ¿qué tal? ¿Cómo están? Buenos días, muy buenos días, mi gente bonita. Les saludo a su amigo, el loco locutor Chavira. ¿A dónde vas, mi amor? Escuchamos este temazo norteño con el señor Ramón Ayala. ¿A dónde vas, mi amor? Espera un poco que ya no tarda en amanecer. Buenos días, y ya amaneció. Ya amaneció, ya son las 8 de la mañana con 34 minutos y ya estamos aventándonos el primero de la mañana. Sí, el primer café de la mañana, calientito, calientito, sabrosito. El primer café de la mañana. Buenos días, muy buenos días, mi gente bonita. Continuamos.

¡Ay, ay, ay, chiquitita! El primero de la mañana, el primer café de la mañana, son las 8 de la mañana con 37 minutos. Buenos días, Charán Kerry. Buenos días, Charán Kerry, a sus cuatro barrios, a sus diferentes colonias. Buenos días, saludándolos desde cabina de la Guaristá Radio Charán, transmitiendo en vivo y a todo color para todo el mundo, a través de Radio Garden, MyTuner Radio, en Simple Radio, en www.laguaristá.com, a través de Facebook Live y en toda nuestra meseta purépecha, a través del kilómetro 98.1 de su frecuencia modulada. Buenos días, muy buenos días. Continuamos rápidamente con más música. Claro, a través de la Guarecita Radio Cherán.

continuamos con el primero de la mañana, 8 de la mañana y 41 minutos. Buenos días, mi gente bonita, muy buenos días. Hoy es lunes primero de junio, lunes inicio de semana. 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Continuamos. Buenos días, señor Chavira, y buenos días a toda la audiencia de la más bonita de Cherán. La que aún usa rebozo y con su cántaro va a recoger agua a Comitaro. ¿Me podría poner la canción de favor? Buenos días, señor Sol. Buenos días, mi gente bonita. Buenos días, señor Sol.

Buenos días, mi gente bonita. Buenos días para todo el mundo a través de la Guarecita Radio Chalán. Son las 8 de la mañana y 46 minutos. Hoy es lunes, inicio de semana. Nosotros ya estamos con el primero de la mañana. 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Continuamos, mi gente bonita. Dice por acá: Hola, muy buenos días. Le de Dios, hoy y siempre. Chavira, ¿me puede complacer con una canción de Lupe Esparza, por favor? La Pescador de Hombres. Y mándeme un saludo para todos los de Nocupétaro, de parte de Ismael Gómez. Muchas gracias y que Dios lo bendiga siempre, hoy y siempre. A usted y a su linda familia, buen día. Gracias, mi gente bonita de Nacupétaro. Pues vamos a escuchar este bonito tema del señor Lupe Esparza.

Amanecer Alegre. Amanecer Alegre, 8 de la mañana con 53 minutos. Continuamos rápidamente por acá, tenemos un mensaje. Hola, hola, la Guarecita al 100. Claro que sí, la Guarecita al 100. Dice por acá Miguel Teandón. Buenos días, don Chavira. Me puede mandar un saludo para don Manny de Zacapu y Alejandro de Carapan con una canción de Ramón Ayala, Las Casas de Madera. Saludos para ellos. Almis Jazmín. Buenos días, me puede mandar un saludo para mi niña Natalie, hoy por ser su cumpleaños número 3, y le pone las mañanitas, por favor. Saludos y muchas, muchas felicidades para esa niña que está cumpliendo 3 años.

0: el primero de la mañana. 8 de la mañana con 59 minutos. 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
1: Son las 9 en punto. Son las 9 en punto. Son las 9 en punto.
0: 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Continuamos con mucho más, mi gente bonita. Buenos primo, quiero mandar unos saludos para mi esposa Luisa, que está echando tortillas, y mis hijos, saludos para ellos. Saludos para Esmeralda Vázquez, que está escuchando La Guarecita con nosotros. Saludos, Esmeralda Vázquez. Gracias por escuchar a La Guarecita de corazón, purépecha. Dijo amanecer alegre. Ah, bárbaro. ¿Y qué? ¿A poco no amanecimos alegremente hoy esta mañana? Amanecimos alegre porque somos felices, porque estamos contentos, porque hoy es lunes inicio de semana, porque hoy es lunes primero de junio. Así es de que debemos de siempre amanecer alegres, felices, contentos, no enojados, no con hambre, como alguien que yo conozco amanece siempre con hambre. Buenos días, don Chavira. Me pone una canción de Los Tigres del Norte con la compañera, compañera. Compañera, compañera. Claro que sí. Continuamos, por acá tenemos a Alma Pulido. Buenos días, señor locutor. Podría complacer con un grupo, Magia Blanca, Nostalgia en mi alma. Y muchas gracias. Saludos para mi familia Toms Tomás, Macías y mi esposo Gonzalo. Y mis hermanos, un saludo también para mi hermano que anda en Cherán con toda la familia. Bendiciones para usted también. Y muchas gracias, excelente día. Gracias, muchas gracias. Esther Rojas, primo, muy buenos días para ti y tu bonita. Deseándoles todo lo mejor para este nuevo mes y semana que comienza. Quiero mandar un saludo para mi madrecita Yolanda Gutiérrez Sánchez, que te escucha en el barrio de París. Y si me puedes complacer con la canción de Ramón Ayala, Chaparra de mi amor. Por favor, con mucho amor y cariño para mi madrecita hermosa. Lorena Avilés. Hola, don Chavira, muy buenos días. ¿Cómo está usted el día de hoy? Saludos para usted y toda nuestra meseta purépecha. Y para mi lindo Nahuatzin. Saludos también para mi familia Magaña Herrera. Quisiera que me complazca con una canción de la banda Santa María, El Toro de mi Pueblo, ya que el día de ayer estuvo por ahí. Grandes amigos, saludos para ellos. Gracias, don Chavira, y que tenga un excelente día. Cuídese, gracias, muchas gracias. Buenos días, Chavira. Aquí para mandar un saludo para mi cuñado Panchito, que ya se echó el primero de la mañana, porque es lo único que puede con la canción Solitario de los Pasteles Verdes. ¡Ah, qué Panchito este! Ya solo lo único que puede es aventarse el primero de la mañana. ¡Uta! ¡Uta, si es Ali! ¡Sorry, don Chutas! Pues ¿a poco no amanecemos alegre? Hay una persona que solo conozco que amanece con hambre. No amanece feliz, no amanece enojado, no amanece contento. No amanece alegre. Ah, pero eso sí, amanece con hambre. Buenos días, don Chavira. ¿Cuántos panales trajo ayer? Ya listo para el Corpus, complazca con la canción linda América de Chuy Lizárraga. Saludos, saludos, mi gente bonita. Bien, pues nos vamos con la música que usted quiere escuchar.

0: compañera, compañera. 9 de la mañana con 20 minutos, hoy lunes, inicio de semana. Lunes primero de junio del año 2026. Continuamos con el primero de la mañana. 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
2: Son las 9:22.

Bien, pues continuamos. Son las 9 de la mañana con 25 minutos. Hoy lunes, inicio de semana. El primero de la mañana. Continuamos rápidamente. Pariente, buenos días. Ya falta poco para ir a bailar el Corpus. Y ponme una de Antonio Aguilar, La Mal Sentada. Y un grito, por favor, bonito día. Y saludos para Juan. Saludos para Juan. ¡Ay! Ya falta menos. Faltan 2 días para bailar en el tradicional Corpus de Cherán. Dice por acá, ni que te voy a quitar los panales, pues no te los voy a dar tampoco. Seguro anda así porque ayer quitaste hartos panales, ni quién te los va a quitar uno. No, pues si cuesta mucho iros a cortar como para dártelos nomás por dártelos, pues no. Por eso anda muy berengo. Berengo yo, usted es el que se berenga cuando no le dan de comer. Buenos días, Chavira. Saludos y saludos a la más bonita, la Guarecita. Una canción de los Bukis ayer a estas horas. Muchas gracias, Chavira. Saludos a Purépero, que ya llega el día de San Juan. Saludos al Valle de Guadalupe y yo, Salvador Ordaz. Claro que sí, la fiesta patronal de Purépero, Michoacán, es en honor a San Juan Bautista. Saludos para todo Purépero, Michoacán. Feliz inicio del mes a la más bonita, la Guarecita Radio. Y para todos los radioescuchas, se les desea un mes lleno de bendiciones de parte de la familia Rojas Sánchez. Saludos para mi madrecita Josefina Ortiz y mi abuelita Imelda Tapia y mi hermana la Keri Yesenia Sánchez, que este mes estaremos celebrando su cumpleaños 45 y ya andamos en los preparativos. Pues sí, no cualquiera cumple 45 años como la Keri, por eso ya puede ser Keri, porque no puede ser Keri antes de los 45. Saludos para la Keri que va a cumplir 45 y ya puede ser Keri. De la pachanga de la futura Keri, pues sí, porque va a cumplir 45 y solamente de 45 adelante puede ser Keri. Puedes poner la canción Alma de Niña del grupo Samurai, por favor, para que se acuerde cuando la andaban conquistando mi cuñado. Muchas gracias y feliz inicio de semana para usted. Gracias, muchas gracias. Buenos días, Chavira. Saludos para mi familia Tapia Huerta, que lo escuchamos en el barrio Segundo. Complácenos con el primero de la mañana, una de los felinos morena de 15 años. Gracias, Chavira. Saludos, saludos. Continuamos con más saludos y mensajes. Dice por acá también Javier Ramos. Buenos días, don Chavira. Saludos primeramente a ti y a la Guarecita de corazón purépecha. Saludos desde Morristown, Tennessee. Nos puede mandar unos saludos para la familia Ramos Santiago y a la familia Silva Hernández para Agüiran. Y a toda la gente bonita de Agüiran y de Cherán Keri. Saludos a todos. Nos puede complacer con una canción bonita, Finca de Adobe, con Ramón Ayala. Muchas gracias, don Chavira, por su duro trabajo de ser portador de saludos de mero Cherán Keri, de corazón purépecha, y a todos los paisanos de mero Agüiran Keri. Saludos para la gente de Agüiran Keri. Santiago Valencia. Hola, Chavira. Quiero que me complazcas con la canción La Luz de Mis Ojos, de parte del Viejón, desde Norte Carolina. Saludos para mis hermanas y toda mi familia Valencia. Romana Tapia. Buenos días, señor Chavira. Saludos para usted y su bonita. Feliz inicio de mes. Me puede complacer con una canción de Patrulla 88. Saludos a mis hijos y familia Tacuchi Bautista, mi cuñada Teresa Sánchez y a todos los que escuchan la Guarecita Radio Cherán. Gracias, señor Chavira. Que tenga un bendecido día. Igualmente. HB Bones Mowing. Buenos días, Chavira. Quiero mandar un saludo para mi jefecita doña Concha Cuati y para mi hermana y sobrino que la están visitando desde Oxford, Norte Carolina, de parte de su hermano Arturo, que diario escucha La Más Bonita. Gracias, carnal. Saludos para ti y La Más Bonita. Saludos. Romana Tapia, Patrulla 88, cuando regreses. Pues para empezar, no es patrulla. Se me lengua la traba. No es Patrulla 88, es Patrulla 81. Olivares Juanito, Olivares Bajito de Cherán, Michoacán. Buenos días, homie. ¿Qué onda, mi hermano? Te mando un saludo, mi bien firme y la mejor de las vibras. Hoy qué chingón es escucharte. Siempre al aire, rompiéndola con esa voz y esa energía que le cambia el día a cualquiera. Gracias, Juanito. Gracias, caballito. Homie.
que te sintoniza, eres el locutor de primera y un amigo de ley. Gracias, carnalito. Gracias, Juanito Caballito. Que hoy tengas una transmisión excelente, llena de llamadas, buena música y todo el éxito que te mereces. Gracias, carnalito. Sigue rompiendo el micrófono, carnal. Aquí andamos al tiro escuchándote, carnal. Compláceme con una rola del grupo Chantaje, la de Escápate Conmigo. Y échate unos chingones chiflados que se escuchen hasta Reading, Pensilvania. Claro que sí, caballito. Saludos, carnalito, para ti y para todos los que se encuentran contigo ahí en el trabajo. Saludos, pues. Ah, pero algo muy importante, doña Kerry, todavía alcanza la vacuna, todavía alcanza. Todavía le quedan 5 años para que alcance, bueno, 4 años, porque hasta 49, después del tostón, ya no alcanzas la vacuna. Órale. Buenos días, señor Chavira, un gusto escuchar su programa desde Corupo, Michoacán. Saludos, mi gente bonita de Corupo, Michoacán. Saludos para todo el personal del ICADMI Corupo, que siempre lo escuchamos y nos pudiera complacer con la canción Morena de los Felinos. Que tenga excelente día. Gracias, gracias. Saludos, Lupita Bejarano, hasta Corupo, hasta el centro del ICADMI. Bueno, pues yo, gracias al ICADMI, al centro de Corupo, terminé un curso de informática, así como usted lo escucha. Saludos para mi maestro. Ay, Dios mío, se me olvidó el nombre de mi maestro. Bueno, pero él sabe quién es el que dio clases en los cursos de informática aquí en Cherán. Por allá, corría del año 2012, por ahí, así cuando obtuvimos ese curso. Saludos para él, pues. Continuamos. Dice, no rompe el micrófono, nomás le embarra de birria con cilantro, nomás así. Hay que jugar un rato, claro que sí, hay que jugar un rato a la cocinita, que tú eras la mamá y yo era el papá. Continuamos con mucho más.

Regresamos con el primero de la mañana, 9 de la mañana con 35 minutos. 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Nos vamos con el primero de la mañana.

0: Bien, pues continuamos con el primero de la mañana.
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0: el primero de la mañana. Buenos días, muy buenos días a todas y todos. Son las 9:58 a.m. Así terminamos este bonito programa, el primero de la mañana. Gracias, muchas gracias a toda la gente que nos estuvo acompañando, aventándose el primero de la mañana. Buenos días. Dicen los últimos mensajes para las guarecitas que se compren un rebozo por si el día del Corpus se la roban. Se vaya tapada con el rebozo. Exactamente. Buenos días, Chavira. El día de hoy habrá trueque, cambiar con sal en la escuelita para ciegos en el IMPI, al lado de la Casa de la Cultura. Están todos invitados a partir de las 10:30 de la mañana. Saludos, Chavira, de parte de mi mamá Teresa Sánchez. Bueno, pues saludos para la señora Teresa Sánchez. Y están todas y todos invitados a cambiar con sal en la escuelita para ciegos adentro del IMI. Gracias, muchas gracias. Saludos para todos ellos. ¿Qué tenemos por acá? Dice, buenos días, Chavira, gracias a Dios, ya comenzando un nuevo mes y con la bendición de Dios. Siempre, por favor, mande unos saludos para mi familia Guerrero Sánchez y gracias a mi hermana Elizabeth Sánchez por sus saludos, que estoy cumpliendo 45 años. Ándele, pues, saludos y felices 45 años para usted. Ya puede ser, Kerry. Claro que sí. Bien, dice por acá los últimos mensajes. Leti Ramos, buenos días, saludos desde Canton, California. Saludos a la familia Contreras Rosas con la canción de Pimpinela, hermanos. Gracias, bendecido día. Leti Ramos, escuchan en Charapan. Saludos para mi gente bonita que nos escucha en Charapan, Michoacán. Saludos de su familia desde dónde, Canton, California. Órale, pues. Saludos. Serrano Vuelas Robert. Antes, la señora Lorena Vélez. Muchas gracias, don Chavira, por la complacencia. Que tenga un excelente día y bendiciones. Y buen inicio del mes, cuídese. Serrano Boulevard Robert. Un saludo para Diosmani de los Demons. Diosmani de los Demons de Ichán, de parte de su tío Santiago. Saludos, saludos.
1: Son las 10 con un minuto.
0: Pues ya son las 10 de la mañana con un minuto. Dice por acá, buenos días, don Chavira. No sé cuál persona fue a hacer maldad allá donde está el señor San Anselmo. Entendé para cuá. Fue a mochar los cables de luz. Se le pide de favor que lleve el cable porque hasta el cable se lo robó. La maldad se la hizo al santito, no a las personas que están allá. Pero ahora ya van a poner cámaras. Y repítelo varias veces. Gracias, don Chavira, buen día. Híjole, hasta dónde hemos llegado, ¿verdad? Se robaron el cable de San Anselmo, no hay luz. Híjole. 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Muy bien, pues así terminamos el primero de la mañana. Regresamos en un ratito.
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Ay, hola, hola, buenos días, somos las Comeri, ya estamos aquí nuevamente con todas y todos ustedes. Ay, buenos días, ¿cómo están? Ay, pues nosotras estamos iniciando una semana más, un nuevo mes, el mes de junio. Buenos días, Comeri. Ay, ya se llegó la fiesta del Corpus. Ay, queremos andar bailando con los panaleros, aunque nos piquen, no le hace que nos piquen las abejas. Ay, ¿verdad, Comeri? Ay, claro que sí, Comeri. Buenos días, ¿cómo están? Niños, niñas, repórtense. Buenos días. Hoy es lunes y vamos con todo.

0: ay, diles cómo lo extrañas. Ay, te estás acordando ayer como a estas horas dónde andabas, Comeri. Ay, sí, Comeri, ay, si vieras dónde andaba ayer como a estas horas. Estoy extrañando, ay, a ese norteño que vino a pasar el Corpus. Ay, bienvenidos, bienvenidos a todos los norteños que se encuentran ya por aquí en Cherán, que vienen exclusivamente a pasar el Corpus. Ay, les voy a echar harina y hay otra cosita más, a ver qué les he hecho. Ay, Comeri, buenos días, buenos días. Por acá tenemos un mensajito de Serrano. Vuelvas, Robert. Un saludo para Diosmani, los demos de Ichán, de parte de su tío Santiago. Ay, saludos para el tío Santiago hasta Ichán. David Juárez, saludos, Chavira, muy buenos días, feliz inicio de semana. Ay, Davidcito, ¿cuándo regresas? Te estoy esperando, Davidcito. Ay, saludos para ti, tú qué bien que andas por allá divirtiéndote, gozando en la Perla Tapatía. Ay, saludos al Barajitas, es mío, solamente mío. Ay, Comeri, también es mío. Bueno, al menos es lo que me dice el Barajitas cada vez que me ve, dice tú, solo tú. Laura Sánchez Ceja, hola, Comeri, saludos, saludos, señora Laura Sánchez Ceja, buenos días. Ya estamos aquí con todos, somos las Comeris.
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1: ¡Ay, Comeri! ¡Ay, cuánto extrañaba estar nuevamente aquí en cabina de la Guarecita Radio Cherán! ¡Ay, Comeri! Por aquí nos están llegando unos mensajes. Vamos a darle lectura. ¡Buenos días, Comeri! ¿Me podría mandar un saludo para mi esposo Francisco Ramos Talavera? ¡Ay, claro que sí! ¡Saludos para Pancho Panchito! ¡Ay, Panchito Ramos Talavera! ¡Saludos! ¡Ay, dice que lo quiero mucho! Y que las escuchan en la colonia Santa Cruz con una canción de los originales de San Juan. Ay, nosotras también queremos mucho a Panchito Talavera. Ay, saludos para él. Dejaron sin luz a Chemo, cuando menos que le regresen una carga de ocote para que se alumbre. Se pasó el que se hurtó los cables. Ese seguro no es hijo del Chemo. Olis, par de chupiritexis. Ay, sí, pero no para tu oscuridad. Ay, grosero. Ay, ay, qué feo me choca este. Ay, aparte de que ocupa lugar, es grosero. Ay, Comeri, no te enojes. Vámonos rápidamente con este bonito tema. Mujeres divinas. Eres divina. Ay, claro que sí. Yo soy una divina garza. Y tú, Comeri. Ay, Comeri, yo también.

sería que alguno de los norteños viniera y nos complaciera con esa canción y nos dijera: son divinas, Comeris, son divinas. Ay, claro que sí, Comeri. Continuamos con los saludos. Un saludo para Luis Aguilar Canales, por favor. Ay, saludos para ese Luisito Canales. Ay, buenos días, señoritas empanizadas. Ay, y tú también vas a andar bien empanizado si vienes al Corpus. Ay, ya ves que a todos nos empanizan. Sí que se dan el gusto de darse unas buenas vacaciones. Les manda un saludo mi gordito, que dice que ya las extrañaba. Ay, también nosotros extrañamos a ese gordito. Y que las espera el martes en Tendeparacua para empezar el Arishista. Ay, si me pueden complacer con Eslabón por Eslabón de los Invasores. Gracias, ay, gracias a tu gordito que siempre se acuerda de nosotras. Ay, me quiero redetir con él. Par de locas, ¿por qué nos pasan allá por la carretera para que les den una miradita? El coyote, ese está, los ojos se les va a salir cuando las mire. Ay, si al coyote lo tenemos reservado para el día del Corpus, el coyote ya sabe que va a andar con nosotras. Comeris, me mandan un saludo para mi hermano Salvador Ramos Talavera, que lo quiero mucho. Ay, nosotros lo queremos más a Chava. Y lo escucha en la colonia Santa Cruz con una canción de Mendivil. Ay, Chava, acuérdate cuando fuimos a los panales. Ay, Chava nos dijo, Salvador Ramos Talavera nos dijo: vengan, yo las llevo a los panales para que las pique, vengan. Ay, si nos picó bien feo, las colmenas de los panales nos picaron. Ay, pero ese Chava va a ver, nos dejó ahí en el mero panal. Ay, con tantas abejas. Ay, Chava, vas a ver por qué nos traes así. Pero vas a ver, chiquitito, ahora te vamos a llevar a ti para que a ti te piquen, grosero. Buenos días, sí somos, ay, las Comeris.

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0: Son las 10 y 50 minutos.
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0: Son las 10 con 54 minutos.
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¡Ay, Comery! Ya son las 10 de la mañana con 58 minutos. ¡Ay, qué rápido pasa el tiempo, Comery! ¡Ay, pues invitamos a todas y a todos los que quieran que las piquen y que las empanicen para que vengan y nos acompañen el miércoles al Corpus! Saldrán todas empanizadas las personas que nos acompañen, todas picadas por las colmenas de los panales. Por aquí tenemos mensajes, dice... Comery, un saludo para mi hermanito Pedro Ramos Talavera y un saludo para mi cuñada Nayeli y Vianey, que las quiero mucho, con una canción de Marco Antonio Solís. Hay saludos para ellas. Entonces serán un par de luciérnagas chocadas nomás, salumbrándoles, nada más alumbrándoles el rabillo, así pim pim. Ay, qué bien sabes. ¿Dónde te enseñaste? Buenos días, Comery. Saludos para la familia Leiva Pañeda. Gracias, Comery. Por ustedes estoy al 100 de Juanis de Jesús. Buen día y que tenga un bendecido día. Ay, saludos para doña Juanis. Ay, doña Juanis, la dejaron sin luz. Ay, buenos días. Cuídense mucho, pórtense bien, Comeris, porque la fiesta del Corpus ya llegó, ya está aquí. Ay, nosotros andamos todas picadas. Ay, qué fue, nos picaron ayer. Ay, Comery. Ay, pues sí, Comery. Bueno, sí es cierto, nos picaron ayer. Ay, estamos todas picadas. Ay, a esos machotes que se van a cortar panales. Ay, si vieran allá cómo andaban. Ay, andan con bigotote por acá en Cherán, gritando, ay, ay, ay, capareña. Ay, así gritan. Ay, pero si vieras cómo gritaban ayer. Ay, cuando se subió un machote panzón, se subió a un árbol a cortar un panal, le picó una abeja. Ay, Comery, si vieras cómo gritaba. Ay, ay, ay, que me pican las abejas. Ay, y que nos ve. Ay, ay, la hacía. Ay, aunque fingiste la voz, sabemos que sí eres. ¡Ay, me pican las abejas! ¡Ay! Así gritaban esos panaleros. ¡Ay, por acá andan bien! ¡Arishista! ¡Ishista! ¡Puro barrio de las calaverista! ¡Puro barrio tercerista! Andan bien machotes gritando. ¡Ay, pero cuando los pican allá en los panales! ¡Ay! ¡Ay! Gritaban. Bueno, pues ya nos vamos. Gracias, muchas gracias por habernos acompañado. Somos las Comery. Nos vemos en un rato más.

0: Son las 11 con 11 minutos.
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3: Es la 1:00. Es la 1:00. Es la 1:00.

¿qué tal? ¿Cómo están? Buenas tardes, muy buenas tardes. Les saluda a su amigo el loco locutor Chavira. Buenas tardes. Bien, pues estaba con el micrófono apagado. Vean cómo ando. Sí me dieron y me dieron de la buena, como la que les dan a los albañiles. Bien, pues les decía que vamos a descansar un rato, un tiempecito con el programa de Las Retas de la Guarecita Radio Cherán. Vamos a descansar un rato con Las Retas de la Guarecita Radio Cherán y vamos a retomar el programa Los Macuarros, un programa especial para todos los albañiles, para todos los que se dedican a la construcción, para todos los que trabajan en las casas de materiales para construcción, para todos los ingenieros, los arquitectos, para todos los chalanes, los cuchara completa, para todos, si usted se dedica a la construcción, oiga, usted es chofer de una retroexcavadora, usted es chofer de un volteo, pues este programa es para usted. Vamos iniciando el día de hoy con este programa, retomándolo nuevamente, regresando con Los Macuarros. Saludos para todos los macuarros que se encuentran en las obras de construcción, escuchando a la Guarecita Radio Cherán. Buenas tardes, muy buenas tardes. Hoy es lunes, inicio de semana, lunes, inicio de mes. Hoy es lunes primero de junio del año 2026. Buenas tardes, mi gente bonita. Amárrese el cinturón, porque vamos a viajar en toda nuestra meseta purépecha para que nos escuchen en el kilómetro 98.1 de su frecuencia modulada. Atención, pasajeros con rumbo a Sevina, a Nahuatzen, a Comachén, a Turícuaro, a La Mojonera, a San Isidro, a La Colonia, a San Juan Tumbio. Saludos para todos los pasajeros que nos acompañan con rumbo a Comachén, Turícuaro, para Arantepacua, para Orapicho, San Felipe de los Herreros, para Murillo, para Ahuirán, para Charanástico, para Paracho, para Aranza, para toda nuestra meseta purépecha. Muy buenas tardes, esta es la hora de los macuarros. Muy buenas tardes, pues nos vamos rápidamente con este bonito popurrí para todos los hermanos de la cal y el cemento, del tabique y el tabicón, de la piedra, de la arena, de la grava, para todos los del pico, los del martillo. Ahí les va, mi gente bonita.

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2: Bien, pues regresamos rápidamente con este bonito programa, Los Macuarros. Saludos para todos los macuarros que nos escuchan también por allá en la Unión Americana. Este programa es para que nos pongamos bien chidos entre todos, para hablar de aquel que pide adelantado y no cumple, para hablar de aquel albañil, de aquel macuarro que dice, ves a esa, quiere conmigo, así como escuchábamos en la canción que dice, quieren conmigo, ven a una muchacha bonita que va pasando y dicen, ves a esa, quiere conmigo. Vamos a hablar de los albañiles, de los macuarros, vamos a hablar de ese que le dan el puesto de mayordomo. Sí, porque hay chalanes, hay albañiles que tienen muchos chalanes y pues ya ocupa que le echen la mano. Mira, ven, le dice, tú te vas a encargar, tú vas a hacer

tengo sed, patrón, tráigase una botella así fría como pata de albañil, toda reventada, sí, porque si no lo sabía usted, los albañiles, todos los albañiles, incluyendo los chalanes, traen las patas bien reventadas. Les dicen, puta carna, tú tienes pie de atleta. No, carna, es que se me revientan porque tanta cal que usamos. Para todos, el saludo para esos macuarros que ya andan haciendo sus contratos. Y fuera, el saludo es para ustedes de parte del mero roto tinaco Rotoplas. Sí, es cierto. A veces un chalán tiene un mes trabajando con su patrón, el albañil, y ya quiere hacer contratos aparte. Sí, es cierto. Llegan a decirle al maestro, al cuchara completa, oiga, necesito una bardita por allá. Híjole, no puedo ahorita porque tengo mucho trabajo y no me gusta ser como otros que yo conozco, que agarran trabajos donde sea y después con ninguno quedan bien. Por eso a mí no me dicen así, o más bien dice, a mí no me gusta así. Entonces, el que apenas tiene un mes trabajando ahí, se queda viendo a esas personas para conocerlos. Y en la tarde, cuando ya terminan de trabajar, se va inmediatamente allí y les dice, oiga, yo le puedo hacer esa bardita. Yo le puedo hacer esa barda, si usted quiere. Y además se la haría más barata. Ya ve que mi patrón dijo que sí se las hace, pero que se las hace a tanto. Bueno, pues yo le voy a hacer una rebaja. Yo nomás se las hago en tanto. Sobres, dicen. Pues más barato sale. Pues resulta que el chalán todavía no es ni media cuchara y ya anda haciendo sus contratos aparte. Pues empieza a pegar tabique y el tabique lo pega chueco. Pero como a ese chalán lo vieron con un albañil, pues lo culpan al albañil. ¿Quién te hizo esa barda tan chueca? Pues don Chalino. Don Chalino, dicen. Y don Chalino, el pobre, nada tuvo que ver. Don Chalino no tuvo que ver nada. Ah, pero el mañoso de su chalán se le adelantó, hizo un contrato. ¡Aguas! ¡Aguas! Saludos para todos los albañiles. Buenas tardes, me pone la canción de Temporal de Amor de los Greys para saludar a todos los electricistas y fontaneros de la región. Porque con música el trabajo ni se siente, en caliente ni se siente. Claro que sí, saludos también para todos ellos, porque también ellos son parte de este negocio. Sí, cuando están construyendo una casa, pues inmediatamente contratan al electricista, contratan también al fontanero, al plomero. Saludos para todos ellos, que ellos entran también dentro de este negocio de la construcción. Dice por acá, muy buenas tardes, don Chavira. Quiero mandar un saludo para mi hijo Daniel, que también es macuarro, y para todos los albañiles de Sevina, y quiero que me complazca con una canción de los albañiles con los hermanos Jiménez. Porfa, y un saludo para usted. Gracias, muchas gracias. Mire, por aquí ya me mandan el primer video. A ver, pero ¿qué dicen? Aquí andamos al 100, no somos albañiles, pero el alambres nos hace hacer de todo un poco, sin quejarnos, porque a eso venimos a los Estados Unidos, a chingarle, y complácenos con la canción Elenita con los armadillos. Saludos, miren, están pegando piedra. Están pegando piedra. Vamos a ver. Vamos a escuchar.

Bueno, pues sí, están pegando piedra a esos camaradas allá en los Estados Unidos. Bueno, vamos con este primer temita para todos los albañiles. Elenita, Elenita.

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1: Bien, pues continuamos con los macuarros. Es la 1:31 p.m. Nos acaban de enviar, nos van enviando en este momento un comunicado. Vamos a darle lectura. Dice: propietarios de abarrotes y tiendas, comuneras y comuneros en general de Cheranqueri, en próximos días celebraremos una de las festividades que han sido parte esencial de nuestras tradiciones, herencia forjada por nuestros ancestros, la fiesta del Corpus, una de las más grandes y vistosas de la comunidad, las cataracuas. La música, el baile y el trueque son solo algunas de las cosas que podemos apreciar en esta bella tradición. Sin embargo, desde hace algunos años el uso de harina e intromisión de personas que no son panaleros, cargueros o de unos años, el uso de harina e intromisión de personas que no son panaleros, cargueros o de dicha índole, descomponen la festividad. Muchas de las veces no se respeta ni a nuestros comuneros que acuden a la plaza con la intención de disfrutar la fiesta. Por lo anterior, autoridades civiles, eclesiásticas, cargueros y panaleros hemos coincidido en la preocupación de llevar a cabo una fiesta más ordenada con la participación responsable de todos nosotros. Por ello, hacemos una atenta invitación a ustedes para que nos ayuden con el control de la compra, venta y uso de la harina los días de fiesta, la moderación en el consumo de alcohol y en la abstención de introducirse en la danza de los panaleros, ya que esto dificulta la movilidad y flujo de los mismos. Pero también multiplicar esta invitación a las familias con los niños jóvenes y con nuestros invitados. Si anteponemos la voluntad, lo podemos lograr. Deseamos que tomen en cuenta lo aquí dicho, porque debemos seguir engrandeciendo nuestras fiestas, que sean expresión auténticas y que nos sintamos orgullosos de practicarlas y presumirlas. Atentamente, por la seguridad, justicia y reconstitución de nuestro territorio. Kerhan Anaskaticha, Consejo Mayor de Gobierno Comunal 2024-2027, Consejo de Procuración y Mediación de Justicia, Parroquia de San Francisco de Asís, Consejo de Administración Local, Consejo de Asuntos Civiles Cheranqueri, Consejo Cargueros de San Anselmo y Panaleros. Bueno, pues se escucha muy bien y está muy bien la iniciativa que tienen, pero del dicho al hecho hay mucho trecho. Señoras y señores, no nos hagamos, es una responsabilidad de todos. A ver, las autoridades nos mandan este comunicado ahorita. Yo vi este comunicado ya por ahí en las redes sociales. Obviamente no lo podemos compartir si no nos autoriza a nosotros. En este momento lo están haciendo, nos lo están mandando, lo están autorizando para que lo compartamos, para que lo comuniquemos. Y me parece bien, pero no se trata nada más de sacar un comunicado y hacerse de la vista gorda. No se trata nada más de difundir y compartir este comunicado, señores autoridades. Todos tenemos el compromiso y el deber de cuidarnos entre todos, pero ustedes son nuestras autoridades y no se trata de que nada más compartan un comunicado y como si no pasa nada. ¿Qué pasa en nuestro pueblo de Cherán. Es la 1-2 de la mañana y los muchachos a todo volumen con los carros, con las camionetas, comprando más alcohol para seguirse embriagando. ¿Dónde están las autoridades? ¿Dónde están esos que dan permisos? ¿O acaso dan permiso las 24 horas? ¿Qué pasa? Que esos muchachos se les dice una y otra vez, pero si no entienden, debe de haber algún castigo. ¿Qué pasa? Que los muchachos a la 1, 2, 3 de la mañana están a todo volumen con sus camionetas, con sus carros en la calle, sin dejar dormir a la gente que al día siguiente va a ir a trabajar. ¿Y qué pasa con ellos, con esas personas que venden alcohol? ¿Qué es lo que pasa? No se trata solamente de compartir un comunicado. Autoridades, ¿dónde están? HJ, Keris, ¿dónde están? No es solamente de ustedes, es de todos. Pero ahorita que me envían este comunicado para compartirlo, lo estamos compartiendo, lo vamos a seguir difundiendo. Pero ¿dónde están ustedes? Papás, hemos hablado una y otra vez con nuestros hijos. Y si nuestros hijos no entienden, pues ni modo, que se los lleven, que los encierren. Si nuestros hijos no entienden, les hemos dicho una y otra vez a nuestros hijos en la casa. Pero si las autoridades nada más sacan este comunicado y no lo aplican, pues entonces, ¿qué vamos a hacer? Nosotros como padres de familia hablamos con nuestros hijos, pero si nuestros hijos no entienden y andan en la noche desvelando a la gente con sus camionetas, con sus carros a todo volumen, y la gente le sigue vendiendo alcohol toda la noche, ¿qué pasa? Pues hay que castigar. Hay que castigar. Pues miren qué chingón, no nada más sacan un comunicado y ya con eso creen que ya están haciendo todo. No, señores y señoras, autoridades, eso no es todo. Hay que hacer más. Y esto nos corresponde a todos. Pero ahorita me dirijo a ustedes porque nada más con sacar un comunicado creen y piensan que ya están haciendo todo. No, señores autoridades, discúlpenme, pero las cosas no van por ahí. Bueno, pues vámonos, vámonos con más. Nosotros estamos, y les dije al principio, vamos a ponernos chingones con este bonito programa. Los albañiles. Continuamos, continuamos rápidamente. Por acá nos dice otro mensaje. Hola, buenas tardes, quiero mandar unos saludos para la familia Silva Tomás desde Agüirán, con unas canciones de los Tigres del Norte, Contrabando y Traición. Gracias, esa no la podemos poner aquí en la Guarecita Radio Cherán. I'm sorry, como dicen los gringos. Continuamos rápidamente, por acá tenemos más mensajes. Lorena Avilés, hola don Chavira, hola. Dice, de nueva cuenta, muy buenas tardes para usted. Saludos para toda nuestra meseta purépecha y para mi lindo Nahuatzin. Saludos para la tía Delia Magaña. Saludos para ella, para mi prima Irma, Chela y Marta. Quisiera que me complazca con una canción de Carlos y José, El Albañil. Fue con la que iniciamos, pero si ahorita hay tiempo, ahorita la volvemos a poner, ¿por qué no? Claro que sí. Dice, dedicada a todas esas personas que trabajan en la construcción. Gracias, don Chavira, que tenga un excelente día, una excelente tarde. Cuídese, gracias, muchas gracias. Julio Sánchez, buenas tardes, don Chavira. Un saludo para mi jefe, Pablo Sánchez, y para el Chopitas, de parte de Pikachu. No somos macuarros, pero sí nos aventamos las caguamas. ¡Ja, ja, ja! ¡Saludos! Chalo Sánchez, no hagas coraje, Chavira, las autoridades nunca se van a poner las pilas. Carna, pues es que se hacen enojar. ¿Creen que nada más con cuántas veces, carna, no hemos visto en todas las redes sociales? Ahorita todo el mundo ve las redes sociales, o la mayoría por lo menos. Y vemos que sacan un comunicado como si el comunicado va a ser todo. Es bueno sacar los comunicados para que todos nos demos cuenta, pero vamos aplicando, si no, nunca se va a hacer nada. Porque creen que con un comunicado ya todo va a estar bien. No, autoridades, nosotros estamos para apoyar, pero pónganse las pilas, autoridades. Con un comunicado nada más ya quieren hacer todo. ¿Y qué pasa, carnas? En la noche, a las 1, 2, 3 de la mañana andan los muchachos desvelando a la gente a todo volumen con las camionetas y carros. Y más le suben volumen. Y los que venden siguen vendiendo. ¿Y dónde quedó el comunicado? Pues nada más lo sacaron y hasta ahí quedó. Y ya no me quiero poner monari. Estamos disfrutando este bonito programa de los macuarros. Bien dicho, Chavira, porque nomás lo dicen, pero no actúan. Exactamente, ya no me quiero enojar, me va a hacer daño el pescado. Ahora quería comer pescado. ¡Curucha! Hola, buenas tardes, don Chavira. Ayer nos estábamos comunicando con la señora Josefina. No sé si le comentó algo. La señora Josefina estuvo el día de ayer aquí. Claro. Por acá tenemos otro mensaje. No se enoje, no se engorile, señor. No se vaya a enfermar. Pues ya, si me enfermo, ya saben por qué. Ya, vámonos con una canción mejor. Chale, chale.

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1: Bien, pues continuamos rápidamente, mi gente bonita, con mucho más a través de la Guarecita Radio Cherán. Dice por acá, miren, buenas tardes, don Chavira, no sé cuál persona fue a hacer maldad allá donde está el señor San Anselmo. Entendé para cuá. Fue a mochar los cables de la luz. Se le pide de favor que lleve el cable porque hasta el cable se lo robó. La maldad se la hizo al santito, no a las personas que están allá, pero ahora ya van a poner cámaras. Bueno, pues ven. Por eso les digo que no basta con un comunicado que saque la autoridad nada más. Manos a la obra, mi gente bonita. Se robaron el cable, le cortaron la luz a Sanchemo, dicen, a San Anselmo. Y creen que con un comunicado se van a solucionar las cosas. No, debe haber mano dura. Tenemos hijos y les hemos platicado a nuestros hijos. Si nos han hecho caso, qué bueno. Y si no lo hacen, pues ni modo. Si son parte de las travesuras que se andan haciendo o de las cosas que andan haciendo y que no deben hacer, pues ni modo. Hay que encerrarlos, hay que castigarlos, y que no sea puro dinero, no, que lo saquen a hacer trabajo comunitario. Yo tengo hijos y he hablado con ellos. Si me han hecho caso, bien por ellos y bien por todos. Y si no me han hecho caso, pues ni modo, yo les he dicho a ellos, yo no voy a ir corriendo a sacarlos, a alegar como muchas personas lo hacen. ¿Por qué se trajeron a mi hijo y que quién sabe qué y que quién sabe cuánto? No, ni modo. Si se lo llevaron por algo, no se lo llevaron por buena gente. Y yo no voy a pagar la multa. Que hagan trabajo comunitario. Y ya no hay que hablar de eso. Se pone uno mongari, oiga. Dice por acá. Dice, tienes razón, Chavira. Ya mejor déjalo así. Cambia de tema. Porque hasta yo me estoy enchilando. ¿Ven? Ya mejor vamos a cambiar de tema. Vamos a continuar con los albañiles, los macuarros, la hora de los macuarros. Dice por acá, hola, buenas tardes a la bonita. Saludos para mi cuñado Hugo el Pereidas. Mi cuñado Hugo el Pereidas, que ahorita en la chamba, porque ya él próximamente también va a ser patrón. Y él va a cobrar vara para hacerle competencia. Y complace con el muchacho alegre que él te escucha rumbo a Watson. Gracias, Chavira. Saludos para usted y la bonita Guarecita. Gracias, muchas gracias. Buenas tardes, señor Chavira. Estoy de acuerdo con usted. Porque es lo mismo que digo. ¿Por qué sacan un comunicado si no lo van a aplicar? Por ejemplo, ¿multa a quién? Multa a quien venda harina en estos días porque es muy exagerado, la gente ya ni puede disfrutar de los panaleros, solo se están cuidando para que no les echen harina y lo peor es que lo hacen directo a los ojos. Esa es una opinión de usted y muy, muy aceptada. Recuerden que vivimos en México lindo y querido, libre de expresión. Ándele pues, salud para usted. Dice por acá, buenas tardes, Las autoridades quieren quitar las costumbres de Cherán porque ellos no tienen ningún beneficio como en los negocios, que ellos saben cuánto les dan. Otra opinión. Gracias, gracias por opinar. Nomás queríamos saber si nos... Este es otro mensaje. Dice, no hay respeto, eso no es así, no es la forma de llamar la atención. Deben respetar las tradiciones de cada persona. Esta es otra opinión y muy, muy aceptada su opinión. Dice por acá, hola, buenas tardes, quiero mandar unos saludos para la familia Silva Tomás desde Agüirán con unas canciones de Los Tigres del Norte, Contrabando y Traición, gracias. Esa no, señora, señor, esa no. Bueno, por acá nos dice también otros mensajitos. Leti Ramos, buenas tardes, mande saludos a Charapan para la familia Contreras Rosas desde Canton, California. Saludos. Lorena Vilés, bueno, don Chavira, entonces complázcame con una del grupo Control Cumbia con La Luna, si puede, gracias. ¿Pero usted cuál pidió, oiga? Ah, es que pidió una que ya habíamos puesto. Bueno, ahorita vamos a continuar. Gracias. Giovanni Guardián, saludos para la maestra Rosalba Esquivel, que está enojada. Sí, pues ya se enojó también, igual que yo. Se puso mongari. La maestra Rosalba Esquivel Martínez se puso mongari como yo. Porque no se trata nada más de sacar un comunicado y dejarlo, que el comunicado haga como para arte de magia todo. No. Pero como dice esta persona... Ya no te engoriles, Chavira, ya no me voy a engorilar, ya mejor vamos a cambiar de tema. Sí, porque es que yo, se me antojó un pescadito, y si como pescado y todo engorilado, pues no. Buenas tardes, Chavira. Arishista, compláceme con dos gotas de agua para escucharla, soy Macuarril. Saludos, dice Luis Pulido Ambrosio. Saludos, Luis Pulido Ambrosio, y saludos, para Macuarril. ¿Dónde andará el... ¿Cómo se llama este muchacho que ya va a ser mayordomo? El... Ay, Dios mío, se me fue el nombre. Pero bueno, pero vaya, nos vamos rápidamente con otro bonito tema del albañil.

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1: Son las 12 en punto. Son las 12 en punto. Son las 12 en punto.
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1: Son las 2:03.
2: Hola, hola, ¿qué tal, mis macuarros? ¿Cómo andamos? ¿Cómo andamos en la construcción? Andamos poniendo renchido, andamos en el colado, andamos simbrando. ¿Qué andamos haciendo en este momento? El saludo es para ustedes, para usted que es media cuchara, para usted que es cuchara completa, para usted que va iniciando el día de hoy, chalán de chalanes, para el mayordomo, para todos los arquitectos, ingenieros, para todas las casas de materiales para construcción, para todos los choferes de volteos, de retroexcavadoras, de máquinas. Este es el programa hecho para ustedes y con ustedes, la hora del albañil, los macuarros. ¿Se acuerdan de esa película, El Día de los Albañiles? No quieran andar así como ellos, ¿eh? No quieran hacer la de Alfonso Sayas, no quieran hacer la de Tuntún o del Masco Chicle, Bailo Tango, Tengo Viejas de a Montón, Tururú. Saludos para mi amigo el Tururú. Continuamos, 2:05. La hora de los macuarros. Dice por acá: está castigado el calambre si todos los bandas no se reportan, no se reportan, señor, no se reportan. Dice por acá: es como un desfile eso de los panaleros. Solo ellos y entre ellos es el show. Y los espectadores solo van a verlos para divertirse, pero la responsabilidad es de los cargueros y de los panaleros. Bien dicho, señor, bien dicho, señor. Bien, pues nos vamos rápidamente. ¿Qué tenemos? Por acá nos dice Giovanni Guardián. Saludos para la familia Guardián de Cherán. David Juárez, el albañil, ya no es albañil, ya es mayordomo. Saludos, Chavira, una canción de favor en la mesa del rincón con los Tigres del Norte, gracias. Saludos para Barajitas, el albañil. Pues nos vamos, mi gente bonita, con este bonito tema que quieren escuchar todos los albañiles.

el muchacho alegre. Para todos los albañiles, saludos para el Darwin y toda su pandilla. ¿Qué tenemos? Un saludo para Maximoto, que está haciendo la mezcla. Saludos para el amigo Maximoto, que está haciendo la mezcla. Apúrele, Maximoto, apúrele, porque ya va a empezar a dar hambre. 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Continuamos con la hora de los macuarros. Saludos, mis macuarros, gente trabajadora, gente que desde muy temprano hasta muy tarde andan en las obras para hacer una casa muy bonita. Usted oiga, y ahí le va otra anécdota de los albañiles. Estaba yo escuchando ahí en el confesionario a unos que llegaron allá a confesarse y miraron que pasó un albañil. ¿Qué onda, carnas? Buenos días. Vente un café. No, carna, porque se me está haciendo tarde, dijeron. Y se fue con sus chalanes atrás de él. Y no es que los chalanes estén entolachados porque iban atrás de él, no. Ya iban rápido a la chamba. Y dicen los otros que estaban ahí confesándose, a veces se confiesan hasta de más, dijeron, uta carna, ese ha de tener una bonita casa. ¿Por qué? Porque hace muy bonitas casas. No, hombre, carna, ¿ves aquella casota de 5 pisos que está allá en Cacátiro? Sí, él la hizo. Aquella casa que tiene 8 pisos allá en París, sí, él la hizo. Carna, aquella casota chingonzota que está allá por el panteón, sí, él la hizo.
Así es de que hace muy buenas casas, debe de tener su casa bien chingona, carna. Y dice el otro, Ishkapari, que estaba ahí. No, hombre, carna, dijo, ese ni casa tiene.

la hora del albañil. Continuamos, mi gente bonita. Dice por acá, buenas tardes, Chavira. Ya. No te pongas monari, dice mi mamá Josefina. Ahorita puro arishista. Claro que sí, ahorita por eso ya cambiamos de tema. Puro arishista, pura doña Josefinista, puro que hace buena toloache está. Y gracias a mi hermana por sus saludos. A mi gordito dice que porque él quiere hacerle su casa para que todo se quede en el presupuesto en familia. Y si puede complacerme con Mira Luisa de Abril 78. Y un saludo para todos los macuarros, que gracias a ellos estamos en la casa bien a picha pichi. Gracias, Chavira. Claro que sí, saludos para doña Josefinista, pura tolachista, de la buenista. Y hombre, Chavira, deja de hablar tanto y

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1: Continuamos con los macuarros, con todo el equipo de construcción que andan a todo lo que dan hoy lunes. Andan malitos, muchos andan malitos como el Darwin, porque ayer andaban bien happies, andaban bien felices y contentos. El día de hoy andan malitos, pero son de los que nunca fallan. Llegan bien malitos al trabajo como el Darwin y les dice su patrón: ¿andas malito, Darwin? Dice: sí, jefe, ando malito, pero soy responsable. Aquí estoy en el jale. Saludos para ellos. Chavira, yo conozco dos que tres maestros que andan rentando. Pues sí, por eso hay que agradecerles a los maestros, porque ellos se preocupan más por usted que por su casa. Hay muchos que no tienen casa, hay muchos que andan rentando, y hay muchos que tienen un cucuruchito nada más. Nomás para que vean qué tan importante es usted como su cliente para ellos. Ellos prefieren vivir en una casita de láminas, pero que su jefe, que su patrón, que quien les mandó a hacer una casa, viva en una casa muy bonita. Por eso hay que agradecerle siempre a los maestros, a los medias cucharas y a los cucharas completas. Un saludo para mi abuela, mamá Mela, que nos está esperando con rico pozole para comer, llegando de los panales. ¡Órale! ¡Saludos, abuela Mela! Que estás haciendo un pozolazo para ellos que lleguen de los panales. Casi veo al Darwin para allá y para acá bailando esa chilena. Pues nos vamos rápidamente con más música para todos los albañiles.

Luisa, Luisa. 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Continuamos, dice por acá. Hola, buenas tardes. Quiero mandar unos saludos para la familia Remigio Santos de Cocucho, que radicamos en Portland, Oregon. Saludos, saludos, mi gente bonita que nos escucha en Portland, Oregon. Hace muchos años por ahí radicaba una familia de Santiago Azajo. Hay mucha gente purépecha por ahí en Portland, Oregon. Pues saludos para mi gente bonita de Cocucho. ¿Dónde está mi gente de Cocucho? Pues en Cocucho. ¿Y dónde está la gente que no vive en Cocucho? Pues en Portland, Oregon. Saludos, saludos. Bienvenidos, bienvenidos a la Guarecita Radio Cherán. Familia, familia Santos, Remigio Santos de Cocucho. Ahí les va, familia, hasta Portland, Oregon.

la hora de los macuarros, de todos los que se dedican a la construcción. Saludos para todas las casas de materiales para construcción que nos escuchan, para todos los choferes de volteos de máquinas, para todos los albañiles, chalanes, medias, cucharas completas, para todos los mayordomos. Saludos para todos los ingenieros, para todos los arquitectos. Esta es la hora especial para ustedes. Continuamos, mi gente bonita. 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Continuamos, dice por acá. Buenas tardes, Chavira. Manda un saludo para el maestro Julio, mejor conocido como Camata. Y para su chalán, el Mil. Ándele, su chalán es el Mil. Y ponles la canción Los polvos de estos caminos de los huracanes. Miren, el Julio Camata hace como 2 meses andaba de chalán y ahorita dicen que ya es el mejor albañil. Así las cosas con los maestros. Chitón, sí, solo fue bien poquito nomás, un techito. Un saludo para el Calimán y el Consentido, también para todos los repartidores de materiales. Claro que sí, este es el programa para ellos, carna. Nos vamos con este bonito tema que quieren escuchar. Sí, porque sí lo quieren escuchar, ¿verdad? Bueno, ahí nos vamos.

Continuamos, continuamos con la hora de los macuarros. ¿Dónde están, pues, mis macuarros? No se me escondan. No, que andaban sacando humo hasta por los ojos, porque no les dedicaba un programa especial para ustedes. Ahora que ya lo tienen, ¿dónde están? No se me escondan. 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Claro que sí, oiga, saludos para todos los piperos de agua también. Saludos para Pablo, Pablo que se dedica a llevar pipas de agua para los colados, para los chalanes, para los maestros. Saludos para él y para su esposa y para todos los chalanes, para el Machín. Machín es el mayordomo ahí de la purificadora de Pablo. Machín, ponle Machín al jale, y saludos para tu patrón Pablo. Ellos se dedican ahí a llevar agua para todos los maestros. Saludos, pues, para mi amigo Pablo y para su esposa, para la purificadora y para su mayordomo, el Machín. 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Continuamos con los macuarros. Ya casi terminas el programa. Ya tenía pendiente. Ya se estaba empezando a engorilar a Simón Ari, pero se alcanzó a controlar sin antirrábicos. Claro que sí, claro que sí. Me empecé a engorilar al principio del programa, pero es cierto lo que me dijo alguien. Hasta yo me estoy enchilando. Ya mejor cambia de tema. Y mejor cambiamos de tema. Continuamos por acá. Tenemos mensajes, dice Lorena Avilés. ¿Y cuántos panales encontró en Chavira? Pues suficientes para completar para la Cataracua. Ana García, antes, por acá tenemos a Esther Niniz. Buenas tardes, don Chavira, quiero mandar un saludo al maestro Heriberto Velázquez y que le eche muchas ganas a los trabajos que hace. Órale. Ana García, saludos para mi abuelo David Barajitas, de parte de su nieta Araceli, que ya lo extraño, para que me traiga mi dona de chocolate. A ver, Barajitas, Barajitas, sí me estás escuchando. Deja esa familia que tienes allá en la Perla Tapatía y vente con la otra familia que tienes aquí en Cherán, Kerry.
Jerry Hernández. Un saludo para Venancio y Tucán, los meros reyes de la cuchara. Saludos para ellos. Vámonos rápidamente con esto que dice: soy albañil de primera.

0: Saludos para todos los albañiles de primera. Claro que sí, saludos para ellos, quienes trabajan duramente todos los días. Giovanni Guardián, saludos para la familia Guardián de Charán. Saludos para ellos. Pues sí, saludos para todos los albañiles que sí se la rajan todos los días. Saludos a Sam Bigotes, un maestro de confianza de Toño Villa y su inseparable carnal El Mario, un tepari de corazón purépecha. Saludos para los gorditos, los Villas, los albañiles Villas, para el Toño y para Mario, los gorditos albañiles. Saludos para ellos, ellos sí son de primera, son de peso completo, pero son albañiles de primera. Saludos para todos los albañiles. Continuamos, dice así.
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la hora de los macuarros, 2:53 p.m. ¿Dónde están mis macuarros? ¿Ya tienen hambre? Seguramente, seguramente que sí. Miren, donde quiera hay gorditos que graban, como los de Guardián Foto y Video. Hay gorditos que son maestros, como Toño Villa y su carnalito Mario. Hay gorditos que trabajan en los aserraderos, como allá en Hokian, Washington. Y hay gorditos también que son locutores. Donde quiera hay gorditos, claro que sí. Dice por acá, buenas tardes, ¿me puede poner la canción del Tecolotito de los Siete Machos, porfa? Con ellos el andamio reza para que no se suban, porque solo se pandea el andamio. Con el maestro Toño Villa y su carnalito Mario, ya lo dijo. nos vamos rápidamente con este bonito tema, el Tecolotito. ¡Arriba los maestros! ¡Tráeme una piedra!

Saludos para el güero que pide adelantado y no cumple. Aquí estamos escuchando los Media Cuchara. Ponme una canción de Pegaso, porfa, pariente. Buenas tardes, Chavira. Me puedes mandar un saludo para Brian Herrera, que está cumpliendo años y la fiesta es en el rancho Las Cobras, de parte de...

Gracias, gracias, muchas gracias, mi gente bonita. Muchas gracias por habernos acompañado en este bonito programa, La Hora del Albañil. Son las 2 de la tarde con 57 minutos. Gracias, salud para esos grandes hombres de la construcción. Provecho en sus sagrados alimentos. Nos vemos en el siguiente programa, en otro programa más de Los Macuarros, La Hora del Albañil. Gracias, muchachos. Gracias, provecho en sus sagrados alimentos. Los albañiles.

0: Ahí quedó más o menos. Muchas gracias.
1: Amigos, tuve una novia. Con 14 años, bien, mamá.
2: No, no.
1: Sí, pero...
2: Amigo.

Y seguimos de perrarla con más de las cumbitas sabrosonas, mandando un saludo muy especial a toda la raza de Stark County, San Antonio, Alice, Texas, la gente de Corpus Christi y Falfurrias. Esta melodía lleva por nombre La Zampa.

Mis amigos, de regreso con los videos live. Los amigos de los similares. Se llama Me Gusta Estar Contigo.

Amigos nuestros, con esta transmisión en vivo celebrando papá en su día, viejones de Linares, a todos ustedes, a los que tienen la dicha de tener a papi ahí en casita, abrácelo, apapáchelo, dele un besito, y a los que ya no contamos por ahí con la dicha, pues vamos a recordar ese gran legado de nuestro señor padre. Así que ahí le va la música, viejones de Linares.

Mis amigos, les saludo a sus amigos prófugos de Nuevo León y les mandamos este guapango bien guapachoso a toda la gente de China, Cadereyta, Bravo Nuevo León, Doctor Cos y todos sus alrededores. Suena y dice así, viejo, suénele.

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0: Son las 5 y 33 minutos. Son las 5 y 33 minutos.
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2: Son las 5:44.
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0: Son las 5 con 53 minutos.
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